0: ¡Ajá! ¡Fuerte, fuerte, fuerte! ¡Ah! ¡Uy! ¡Ah, Dani! ¡Viva la dará de chido!
1: Ya pues el garzaco, hay nada más.

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